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0: Aquí con Javier Aguirre, fuera del vestidor del equipo mexicano. Javier, de todas las ocasiones que has tenido la oportunidad de estar en el Estadio Azteca, esta, la más especial, ¿qué pasa por tu cabeza, Javier?
1: Sí, sin lugar a dudas es la más especial, no me cabe ninguna duda. Pues pasan por mi cabeza muchas cosas, muchos recuerdos, partidos, muchas derrotas, victorias, mucho sufrimiento, goce. Sí, muchos sentimientos encontrados, la familia por supuesto, sin lugar a dudas por delante de todo eso. Y bueno, una vez que pita el árbitro, se acabó la emoción, nos ponemos a la razón y a tratar de ganar el partido.
0: Javier, ¿qué detectaste en los últimos días en Edson Álvarez para que hoy se quede en la banca?
1: No, bueno, hay que tomar decisiones. Hablé con él, él es un grandísimo jugador, está en buen momento, mejoró. A raíz de su lesión, ya sin dolor, el jugador rinde mucho más. Le faltaba un poquito de ritmo, había jugado solo 3 o 4 minutos desde su cirugía y así lo notamos cuando llegó y poco a poco a jugar central, de contención. Y bueno, hablé con él y bueno, lo entendió perfectamente, es nuestro capitán, es un jugador muy útil, y esto seguramente será utilizado a lo largo del torneo.
0: Por último, Javier, ¿tuviste alguna plática en especial con Raúl Alonso Jiménez, entendiendo todo lo emocional que puede ser para él este partido?
1: Yo hablo mucho con todos, y con Raúl no fue la excepción. En su día, cuando falleció su padre, inmediatamente me puse en contacto con él, hablé con él, le arropamos. Sí, sí, me gusta mucho intimar con ellos, me gusta mucho saber de sus vidas, porque es la mejor manera de sacarle provecho al ser humano, ¿no? Que confíe en ti y tú en él, y que hay un compromiso mutuo y por delante del escudo de la selección mexicana y nuestro país, ¿no?
0: Gracias, Javier.
1: Gracias a ti.
2: Aprobó una serie de cambios históricos en las reglas de juego y la Copa Mundial de la FIFA 2026 será la primera máxima competición que los aplique. Con ellos se busca combatir la discriminación, reducir las pérdidas de tiempo, optimizar el ritmo de los partidos y conseguir que jugadores y aficionados disfruten con intensidad del fútbol. Entre estos históricos cambios figuran: durante la competición, los árbitros podrán sancionar con tarjeta roja a los jugadores que se tapen la boca al dirigirse a un adversario con ánimo de confrontación. Además, se podrá sancionar con tarjeta roja a todo jugador que salga del terreno de juego, en señal de protesta contra una decisión del árbitro. También se podrá sancionar con tarjeta roja a los miembros del cuerpo técnico que ordenen o exhorten a los jugadores a abandonar el terreno de juego en señal de protesta contra una decisión del árbitro. Si el árbitro considera que un saque de meta se está retrasando deliberadamente, efectuará la señal de cuenta atrás de 5 segundos. Si el balón no está en juego antes de que termine la cuenta atrás, se concederá un saque de esquina al equipo adversario. La cuenta atrás de 5 segundos también se aplica a los saques de banda. En este caso, si el árbitro considera que el equipo que debía ejecutar el saque lo retrasa deliberadamente, concederá el saque de banda al equipo adversario. Cuando se sustituye a un jugador, este deberá salir del terreno de juego en el límite de tiempo de 10 segundos. Su lesión provoca que el juego se detenga. Deberá salir del campo y permanecer fuera de él hasta que haya transcurrido un minuto desde que el juego se haya reanudado. Si se dispone de pruebas claras, a partir de ahora, el VAR tendrá permiso para controlar y revisar. Las tarjetas rojas que resulten de una segunda tarjeta amarilla claramente incorrecta, una confusión de identidad, cuando el árbitro sancione al equipo equivocado por una infracción que conlleve castigar con una tarjeta roja o amarilla al jugador equivocado. Un saque de esquina concedido de manera claramente incorrecta, siempre y cuando la revisión se pueda hacer inmediatamente y sin retrasar la reanudación del partido. Infracciones claras cometidas por el equipo atacante antes de que el balón esté en juego, en un saque de esquina o un tiro libre, que influyen directamente en un gol, en un tiro penal o en una decisión disciplinaria. Todas estas disposiciones se implementarán en la Copa Mundial de la FIFA 2026.

todos. Damos la bienvenida al Trabajón para calentar su equipo.

0: poquito.
1: Un poquito?
0: Yeah.
1: Okay, let's see how poquito is your poquito.
0: All right, let's start it off with this. I know that Mexico was involved in the very first World Cup, that was in 1930, and have been in 18 FIFA World Cups in total.
1: Come on! Eso fue suerte. Okay, es cierto, México estuvo desde la primera Copa del Mundo en 1930 y ha estado en 18 en total. Muy bien.
0: Thank you. How about this? They, of course, Mexico, most consecutive qualifiers since 1994.
1: Okay, okay. Muy bien, muy bien. Es cierto, México ha sido uno de los equipos más congruentes en donde, por supuesto, clasificando desde 1994.
0: All right, how about this one? Memo Ochoa has 6 FIFA World Cups in a row. That puts him only next to Messi and Cristiano Ronaldo.
1: Su portero, Memo Ochoa, ya tiene 6 Copas Mundiales de la FIFA participando. Y eso lo pone al lado de Messi y de Cristiano Ronaldo. Oh.
0: Okay, knew a little bit, right?
1: Okay, okay. But what about South Africa? ¿Qué pasa con Sudáfrica?
0: Okay, well, they were the first African nation to host FIFA World Cup in 2010.
1: But muy bien. Fue la primera nación en ser anfitriona en el 2010 de la Copa Mundial de la FIFA. Y, por supuesto, lo recordamos por su canción Waka Waka.
0: Okay, how about their nickname, Bafana Bafana, which means the boys in Zulu?
1: Bafana Bafana es su apodo y significa...
0: Remember that series, right? The Vuvuzela became the horn and the symbol of that tournament. How about that?
1: Las Vuvuzelas tomaron el control del mundo. Greg, you know a lot about soccer, about football, because we call it football. Your poquito was a muchito.
0: Thank you, Rose.
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árbitro para este partido es Victor Sampaio de Brasil. The assistant referees are. Los árbitros asistentes son Bruno Pires de Brasil y Bruno Uchida de Brasil. The fourth official is. El cuarto árbitro es Juan Gabriel Benítez de Paraguay. Y el quinto árbitro para ese partido es Eduardo Cardoso de Paraguay. El asistente del video para este partido es Nicolás Gallo de Colombia, Juan Lara de Chile y Jerome Pizarro de Francia.

0: clásico presented by the Home Depot.
1: Y este es el once inicial de México, presentado by the Home Depot.
0: Número uno.
2: Formation for Mexico.
1: Esa es la formación de México.

0: Africa presented by the Home Depot.
1: Y este es el coche inicial de Sudáfrica, presentado por The Home Depot.
0: Number one.
1: Número uno.
0: Robert Williams. Number four.
1: Número cuatro.
0: Temojo Ocone. Number six.
1: Número seis.
0: Aubrey Otima. Number nine.
1: Número nueve.
0: Lyle Foster. Number 13.
1: Número 13.
0: Pepelo Sator. Number 14.
1: Número 14.
0: Nakaziri Mokokazi. Number 15.
1: Número 15.
0: Ekram Ryder. Number 19.
1: Número 19.
0: Tosonari Sidisi. Number 20.
1: Número 20.
0: Pulusi Budo. Number 21.
1: Número 21.
0: Ima Oka. Number 23.
1: Número 23.
0: Jaden Adams. The head coach for South Africa.
1: El entrenador de Sudáfrica.
0: Hugo Cross. The formation for South Africa.
1: Esa es la formación de Sudáfrica.
2: Big now.

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1: Ladies, welcome the internationally acclaimed actress, producer, and FIFA ambassador, Salma Hayek-Pino.
2: Recibamos con un gran aplauso a una de las estrellas más reconocidas en México y en el mundo, actriz, productora y embajadora de la FIFA, Salma.
3: De la FIFA regresa a esta tierra, a este estadio, y juntos a Canadá y Estados Unidos le damos la bienvenida al mundo entero, recibiendo las banderas de las 48 naciones clasificadas a la Copa Mundial de la FIFA México 2026. Los mexicanos estamos muy honrados que sea aquí donde comienza el primer partido de esta maravillosa tradición del fútbol que nos une a todos. ¡Que viva México! ¡Y que viva el fútbol! ¡Que viva el fútbol!

0: South Africa.
1: Sudáfrica.
0: Korea Republic.
1: República de Corea.
0: Czechia.
1: Czechia.
0: Bosnia and Herzegovina.
1: Bosnia y Herzegovina.
0: Qatar.
1: Qatar.
0: Switzerland.
1: Suiza.

0: Curaçao.
1: Curaçao.
0: Côte d'Ivoire.
1: Costa de Marfil.
0: Ecuador.
1: Ecuador.
0: Netherlands.
1: Países Bajos.
0: Japan.
1: Japón.
0: Sweden.
1: Suecia.
0: Tunisia.
1: Túnez.
0: Belgium.
1: Bélgica.
0: Egypt.
1: Egipto.
0: Islamic Republic of Iran.
1: República Islámica de Irán.
0: New Zealand.
1: Nueva Zelanda.
0: Spain.
1: España.
0: Cabo Verde.
1: Cabo Verde.
0: Saudi Arabia.
1: Arabia Saudita.
0: Uruguay.
1: Uruguay.
0: France.
1: Francia.
0: Senegal.
1: Senegal.
0: Iraq.
1: Iraq.
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